0: tal cual, Sam? Ya estamos de vuelta. Máxima FM 93.1 Coatzacoalcos, señoras y señores. Más contenido, más información en vivo y en directo. Arrancamos la tercera hora de transmisión público. Vieron a Taylor Swift en la final. Y bueno, en la serie final de Spurs San Antonio contra los Knicks de Nueva York. Que bueno, fue en Nueva York. Yo pensé que ganaba en los Spurs. Estaba Taylor Swift. A la regreso, esta información también de la hija de Angelina Jolie. Uno más de los hijos de Brad Pitt y Angelina que se quiere quitar el apellido. Regresemos, más música, más contenido. Máxima Radio 93.1 Coatzacoalcos, la hora pico, aquí arranca Open Door.
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0: 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Las 6:07.
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¿qué tal, Quatzen? Ya estamos de vuelta en Máxima FM 93.1, Coatzacoalcos. Bueno, valga la redundancia, Quatzen, me encanta porque, bueno, estaba viendo la transmisión de México donde Andrés Vaca, el comentarista deportivo, el narrador, decía, y bueno, Salma Hayek de Coatzacoalcos. Yo así como, oye, di Coatzacoalcos, Veracruz, porque muchos pueden no saber ni siquiera dónde está Coatzacoalcos. Salma Hayek, unas palabras, ¿qué le dio a la selección mexicana de fútbol? ¿Te gustó el partido de la selección mexicana? ¿No te gustó? ¿Sí que sí? ¿Sí que no? Bueno, pues así las cosas. La verdad es que a mí me gustó el primer tiempo y el segundo ya no tanto. Pero bueno, público, parte del show, más música, más contenido en Máxima FM 93.1, Coatzacoalcos, abre tu mente, regreso.

Ya estamos de regreso, Máxima FM 93.1, Coatzacoalcos People. Vámonos con más. 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
14: Máxima FM 93.1 Coatzacoalcos. People, ¿qué comieron? ¿Qué bebieron? Fíjate que yo en la casa, pues bueno, hicimos ahí una pequeña reunioncita, botanitas, carnita, guacamolito, cevichito, ay Dios mío, prácticamente de todo. El jueves, ¿y el otro partido de México cuándo es? Es que eso de que sea jueves, ay, y luego bien, pues oye, necesito que me hagas este comercial, oye, ¿qué esto? Y de aquí de continuidad, Vic, ¿me puedes hacer esta mención? Vic, que nos volvió así como que espérense tantito, pues... Y bueno, yo estaba fascinado comiendo y disfrutando, y como que muchos que no les gusta el fútbol, no les pasó que estaban ahí escribiéndote y preguntándote cosas. Bueno, déjenos tantito. Recuerda, público, México jueves 18 contra Corea del Sur a las 7 de la noche y después contra República Checa. Sería nada más y nada menos que el miércoles. Wow, como que en 3 semanas, 3 partidos, un partido por semana. Pues bueno, pues sí, así las cosas. Nada más y nada menos que con... bueno, fíjate, bueno, estoy viendo que el otro partido de México será en Guadalajara, el partido contra Corea del Sur, pero una vez por semana está jugando. Bueno, yo creo que después ya van a jugar más seguidos, y el próximo partido será en el Azteca, también contra la República Checa, a las 7 de la noche. Qué bueno que les llovió un poquito a la selección mexicana, porque a la 1 de la tarde, si hubiera mucho sol, imagínate cómo iba a estar la cosa. Regresamos Open Your Mind.

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9: ¿Qué tal, chavales? Estamos de vuelta en Máxima FM 93.1 Coatzacoalcos. Descárgate la aplicación en la Play Store y pones Máxima FM después. Máxima 931 Coatzacoalcos. Ok, para que, bueno, estemos prácticamente, bueno, que tú estés escuchando toda la información a través de la frecuencia máxima del 93.1 Coatzacoalcos. Así que ahí está el dato para que te descargues la aplicación. Estoy viendo que hay información, si hay más información del fútbol, algo diferente, algo que digamos, wow, esto puede que sí, entonces, o puede que no, esto que el otro. Pero bueno, publicó, ahí está, recuerda las 8 de la noche, República Checa contra Corea del Sur, este encuentro que también se ve que va a estar interesante, y bueno, al rato me encanta, porque vamos a estar viendo ya los partidos del Mundial. Yo creo que voy a ver los de Brasil, los de Francia, voy a estar viendo los de, obviamente, los de Portugal, los de Inglaterra, posiblemente los de Marruecos. Hay un Marruecos-Brasil que me llama mucho la atención también, es uno de los que... de los que quiero estar viendo. People, más música y más contenido. Disfrútalo. Esto es Máxima Radio 93.1. Coatzacoalcos, abre tu mente.
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¿Qué tal, chavales? Estamos de vuelta en Máxima FM 93.1 Coatzacoalcos. 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

¿Qué tal, chavales? Estamos de vuelta en Máxima FM 93.1. Sahara, hija de Brad Pitt y Angelina Jolie, también busca quitarse legalmente el apellido de su padre. Esta información se da a conocer recientemente, donde Sahara Jolie, una de las hijas del actor que comparte con Angelina Jolie, ha iniciado un proceso legal para eliminar oficialmente el apellido paterno y quedarse únicamente con el de su madre. ¡Wow! ¿Tan malo ha sido Brad Pitt? Bueno, Sahara Marley Jolie, así se llamaría, Sahara Marley Jolie, dejando el apellido Pitt a un lado. ¡Wow! ¡Qué cosas, eh! Bueno, obviamente que sí debe existir. Habrá algunos hijos que quieran quitarse el apellido de su padre. La relación entre Brad Pitt y varios de sus hijos comenzó a deteriorarse tras la separación de Angelina en 2016. La ruptura derivó una larga batalla legal por la custodia de los menores. Y ahora, pues bueno, publicó Sahara, Vivian y Silo comenzaron a prescindir públicamente de su apellido. La situación que ha llevado a que la relación del ganador del Oscar como parte, con parte de sus hijos, es considerada de las más tensas. Wow, que tus hijos se saquen, bueno, se quiten tu apellido, pues así. ¿Qué tal o cómo habrá sido Brad Pitt, no? Bueno, solo ellos lo saben. Público, más música. Vámonos con Robin Schulz y Gala en Máxima Radio. Abre tu mente, Coatzacoalcos. Ya arrancó el Mundial. Disfrútalo. Regresamos. Open Your Mind.

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10: Las 6 con 58 minutos.
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15: En España 1982, Hungría aplastó a El Salvador con un marcador 10-1. Es la mayor diferencia registrada en la historia del torneo. Un partido que quedó tatuado en la memoria del fútbol ofensivo.

¿Qué tal, Quatsam? Ya estamos de vuelta en Máxima FM 93.1 con Coatzacoalcos People. Seguimos en Mood Futbolero. ¿Qué tal la canción de People y compañía, público? Vamos a celebrar a Ronaldinho Gaucho, Pitbull. Wow, qué buena canción, ¿eh? Verdaderamente que me gustó esta rola. Trae ritmo, queda dog. Esta se lanzó hace dos días a través del canal oficial de YouTube de Ronaldinho Gaucho. Y bueno, también por ahí en todos los demás streaming ya lo puedes escuchar. El disco completo de Camisa 10. Por aquí estoy viendo Juan Magán. Siente la magia, titular. Si gano la copa para mi selección. John Lucas, Ronaldinho, La Verde, Fit, Tony Aguirre, Adicto a tu cuerpo, Rodeo. Wow, hay buenas canciones. Bueno, este es de los de la copa, de los recientes. Así está Lead también, de Sean Paul. Wow, público, qué buena canción. Pero bueno, estamos escuchando parte de Vamos a celebrar de Pitbull. Yo me lanzo con más música. Esto es la última hora de transmisión y te dejo con la canción completita. Vamos a celebrar, Ronaldinho Gaucho, Pitbull. Wow, qué buena canción, me gustó. Me puso arriba el mood pambolero. Regresamos, Open Door.

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¿Qué tal, Coatzacoalcos? Estamos de regreso en Máxima FM 93.1. Señoras y señores, estamos a jueves. Bueno, me sube a viernes, pero todavía falta para que termine la semana, ¿eh? Pero bueno, pues feliz de la vida. Ganó la selección mexicana. Hubo prácticamente fiesta nacional. Y por algunos estaba checando que vieron el partido de fútbol en el cine, comiendo palomitas y demás, otros en casa, otros en restaurantes y demás. Y bueno, espero que la hayan pasado de lo más lindo. People, más música, más contenido en Máxima Radio 93.1 Coatzacoalcos.

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Señoras y señores, estamos de vuelta en Máxima FM. ¿Con qué nos vamos? Oigan, estoy viendo información de nada más y nada menos que de Jeremy Strong, que será el nuevo Mark Zuckerberg. Sí, así como lo oyes, Jeremy Strong será el nuevo Mark Zuckerberg en la próxima película. Sony Pixel lanzó el primer trailer de la red social, de Red Social Reckoning, en la película secuela del director David Fincher, que llevó a cines en la historia de un joven Mark Zuckerberg y la creación de Facebook. Con este primer vistazo, también se reveló a Jeremy Strong de Succession, que tomará el relevo de Jesse Eisenberg. Me gustaba Jesse Eisenberg, pero bueno, la nueva película dirigida por Aaron Sorkin, quien participó en la primera como guionista. La trama será, seguirá la ex empleada de Facebook, Frances Haugen, interpretada por Mickey Madison, filtra documentos internos de la empresa y colabora con el periodista Jeff Horwitz, encarnado por Jeremy Allen White, y la crisis interna en la empresa a partir de dicho suceso. La historia detrás de la producción no es simple ficción, está basada en The Facebook Files, una investigación publicada por The Wall Street Journal en 2021. Bueno, pues ahí está el dato. La primera película estrenada hace 15 años recaudó $224 millones. Recibió 3 premios Oscar y le valió a Jesse Eisenberg una nominación como mejor actor por su papel de Mark Zuckerberg. Bueno, Jesse Eisenberg se me hace muy bueno. Esta que está fechada para el 9 de octubre del presente año. No sé, la verdad es que si Jeremy Strong le quede el papel, pero bueno, la verdad es que no me gusta mucho. Pero así las cosas, people. Regresamos, más música, más contenido en Máxima Radio 93.1. 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
9: ¿Qué tal, chavales? Estamos de vuelta en Máxima FM 93.1 Coatzacoalcos, en vivo y en directo. Vámonos con más contenido, más información a través de la frecuencia máxima. Bueno, pues, oigan, entren a la página de la FIFA. Fíjate que hay buen contenido. Ahí pone información, los partidos de FIFA Corea del Sur hoy a las 8 de la noche, en Canadá contra Bosnia y Herzegovina mañana en el grupo B, y Estados Unidos contra Paraguay a las 7 de la noche, bueno, grupo B, y en el grupo D también ya tiene actividad, el grupo C, Brasil-Marruecos, el próximo sábado a las 4 de la tarde, Qatar contra Suiza. Bueno, pues ahí está entonces ya prácticamente el calendario, chécate toda la información. Haití-Escocia, un tanto medio random este encuentro, pero Haití, bueno, se estrena en la Copa del Mundo. Vamos a ver qué tal le va. Australia-Turquía también, Países Bajos, a ver Francia hasta cuándo estaría jugando. España-Cabo Verde, el grupo H, Bélgica-Egipto, Irán-Arabia Saudita-Francia-Senegal, el martes 16 de junio. Público en más música, y bueno, por cierto, Portugal estaría jugando con Congo el 16, el mismo día que esté jugando la selección mexicana de fútbol. Más música, más contenido en Máxima Radio 93.1 Coatzacoalcos.

¿Qué tal, FIFO? Ya estamos de vuelta en Máxima FM 93.1, Coatzacoalcos. Oigan, pues bueno, llegamos al final de transmisión en este día jueves ya, 11 de junio del año 2026. ¿Con qué nos vamos? ¿Con qué te dejo, chaval? Bueno, pues cerremos el día, cerremos la última hora. Raider B, Clean Bandit, Just Lean en Máxima Radio Público. Pásenla bien y recuerden que la música los lleva donde las palabras no pueden. Chao, chao, bye, bye, muy buenas noches. Esta fue una transmisión más de Máxima Radio 93.1, Coatzacoalcos, Clean Bandit. Salimos de programa.

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16: Las 8 en punto.
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19: 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Llegamos al momento de las memorias de este jueves. Siempre, siempre es un placer el poder acompañarte. Vamos a comenzar los viajes de este día con esta fusión tan padre entre la rapera estadounidense Eve y la cantante Gwen Stefani. Esta rola, Let Me Blow Your Mind, fue lanzada en el 2001 como el segundo y último sencillo del segundo álbum de Eve, el que se llama Scorpion. Se convirtió en el sencillo de Eve más alto en las listas de Billboard Hot 100. Alcanzó el número 2. Fue completamente escrita por Eve y producida por Dr. Dre y Scott Storch. La letra, bueno, se dirige a aquellas personas que dudaron de la capacidad de Eve para mantener la popularidad. Le dijeron que la canción nunca iba a funcionar y, sin embargo, su química con Gwen es bastante fuerte. El video ganaría el MTV Video Music Award a Mejor Video Femenino. También fue nominada a Mejor Video de Hip Hop. Let Me Blow Your Mind. De esta manera, comenzamos nuestro máximo Memorias de hoy. Soy Irene Acuña y te invito a que te

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1: Para continuar con nuestras memorias, vamos con la banda de rock británica The Outfield. Su disco Play Deep incluye la canción de Your Love. Estamos hablando de 1986. Esta rola llegaría al lugar número 6 de Billboard Hot 100 y la puedes encontrar en algunos videojuegos como el de Rockstar Game de GTA. Ahí nomás se encuentra la emisora ficticia de Flash FM. Puedes escuchar a The Outfield así como en este momento. Se llama Your Love. Estás en Máxima Memorias. Open Your Mind.

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1: La devoradora de hombres, Man Eater. Esta canción es de la cantante canadiense Nelly Furtado. Es de su tercer álbum de estudio, El Luz, del 2006. La rola fue escrita por Nelly Furtado, por Timbaland, por Jim Beans y Ned Hills. Fue producida por Timbaland y también por Danja. Recibió una muy buena crítica y en su letra, la rola nos describe un capricho inseguro de una llamada Man Eater, una carismática y seductora mujer que viene a utilizar sus encantos para controlar y destruir la vida de cualquier hombre. Ok, vamos al 2006. Es Nelly Furtado, Man Eater, Open Your Mind.

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1: Se está empezando a dejar sentir como que el fin de semana. Es jueves ya. Y bueno, para continuar las memorias, vamos a escuchar esta canción de este grupo sueco de música house llamado la Swedish House Mafia. Viene incluida en su disco debut Until One y la rola se llama One. Bueno, esta versión, la vocal, se llama One Your Name. Incluye las voces de Pharrell Williams, compuesta por Aswell, Steve Angelo y Sebastián Ingrosso. Vamos en este momento al 2010 para escuchar a la Swedish House Mafia. One, open your mind.

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1: Las chicas solo quieren divertirse, sí. Girls Just Wanna Have Fun es 1983. Es el disco debut de Cyndi Lauper, She's So Unusual, de donde se desprende esta canción. Canción que se ganaría la fama como un himno feminista. Su video súper galardonado, un gran éxito en todo el mundo. La rola ha sido catalogada como uno de los mejores temas musicales del género pop. Gran aceptación en todo el mundo, allá a finales del 83, principios del 84. Varias nominaciones al Grammy, la categoría de grabación del año, mejor interpretación vocal pop femenina. En su momento a Cyndi la compararon con Madonna, con Kylie, y actualmente esta canción es considerada un clásico de la cultura y música de la década de los 80s. Aparecen muchas películas, entre ellas una que lleva el mismo nombre, Girls Just Wanna Have Fun. En sí la rola fue escrita por Robert Hazard, quien la grabó en 1979, pero ahí estaba escrita y cantada desde el punto de vista masculino. Un mujeriego que se excusaba con sus padres de ser tan mujeriego porque las chicas nomás querían divertirse. Todo esto refiriéndose a un plano pues más sexual, totalmente alejado de como se le conoce ahora. El cambio de dirección en este mensaje en la rola fue por una ligera edición y acomodo que Cyndi Lauper le hizo a la letra, y ahí ya le dio el punto de vista femenino. Girls Just Wanna Have Fun, 1983, Cyndi Lauper, Open Your Mind.

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1: 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Estamos en 1994 ahora. Vamos a escuchar el que sería el segundo sencillo del tercer disco de Ice MC, que se llama Ice and Green. La rola Think About the Way es una rola de Eurodance. Aquí cuenta con la colaboración de la cantante italiana Alexia. Esta rola tuvo mucho éxito en Europa, alcanzó el top 5 en Bélgica, en Italia, top 15 en Alemania, Dinamarca, España, Francia. Y bueno, fue escrita por Ice MC y por Roberto Zanetti. En 1996 la rola apareció en la película de Trainspotting como soundtrack. Ahí fue donde agarró más vuelo y tuvo más éxito que en su lanzamiento original. Alcanzó entonces el puesto número 38 de UK Single Chart y el número 5 de los sencillos escoceses. Ice MC, acompañado de Alexia, Think About the Way, Open Your Mind.

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3: ¿Qué es lo que quiere una chica? Ahorita nos dijo Cindy Lauper que divertirse. Aquí Cristina Aguilera nos hace un poco más de detalle. Esta canción es de 1999. Recibió críticas positivas, la describieron como una canción ligera y compararon la voz de Cristina Aguilera con lo que podía ser Mariah Carey. Comercialmente, la rola se convirtió en el segundo sencillo número uno de Cristina en llegar a Billboard Hot 100, encabezando listas también en Brasil, en Canadá, en Nueva Zelanda y en España. Esta rola es conocida como el primer sencillo número uno de Billboard Hot 100 de la década de los 2000. What a Girl Wants. Cristina Aguilera, aquí en Máxima Memorias. Open Your Mind.

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1: Una canción que su video musical está bastante entretenido. Está ambientado en un centro comercial. El video fuera de un horario, en horario nocturno, con una noche lluviosa. Y las tiendas están cerradas, iluminadas por luces neón. Ahí puedes ver un escaparate donde un diseñador está ajustando las prendas de los maniquís de novia y novio con aspecto de cera. De repente, cuando se va este diseñador, la novia cobra vida y empieza a pasearse por todo el centro comercial mientras otros maniquís la van acompañando con una coreografía. Get Over You se llama la canción. Alcanzó su punto máximo en los 20 primeros en Finlandia, los Países Bajos, Noruega y Suiza. Es la música de Sophie Ellis-Bextor. Para ti aquí en Máxima Memorias. Open your mind.

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1: Para continuar con nuestras memorias, en este jueves vamos a escuchar una canción escrita y producida por el músico y cantante belga-australiano Gautier. Aquí se hace acompañar de la voz de la cantante neozelandesa Kimbra. Es una canción llamada Somebody That I Used To Know. Tiene algunos sampleos, por ejemplo, el instrumental Sevilla de Luis Bonfa. Y también, bueno, utiliza un xilófono tocando la melodía basada en otra rola llamada Ba-Ba. Black Sheep. En Australia llegaría al lugar número uno. Kimbra fue votada como mejor artista femenina y Gautier fue nombrado el mejor artista y productor masculino. En los premios Grammy, Somebody That I Used To Know ganó 2 premios, el de mejor interpretación de un dúo grupo pop y también grabación del año. Fue un gran éxito internacional. Se convirtió en la canción insignia de los dos artistas. Vendió más de 20 millones de copias en todo el mundo. Y por ejemplo en Spotify se dice que ha sido reproducida más de 1.900 millones de veces. Somebody That I Used To Know. Lo escuchas aquí en Máxima Memorias. Open Your Mind.
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1: Vamos con la mismísima Jennifer López, que dice que ella no ha cambiado nada y que sigue siendo la misma chica de siempre. Jenny from the Block se llama la canción en donde nos cuenta esto. Es el primer sencillo del tercer álbum de estudio de Jennifer López, el que se llama This Is Me Then. Ingresó a los primeros 10 lugares en la mayoría de las listas en las que apareció. Y recientemente la estadounidense Becky G las amplió, hizo su propia versión llamada Becky from the Block. Vamos a viajar hasta el 2002 ahora. Escuchemos a Jennifer López. Open your mind. 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
1: Ok, llegamos a la parte final de nuestro turno por este jueves. Vamos a cerrar nuestros viajes en el tiempo escuchando una canción, el sencillo principal del disco Golden Boy de 1995. Este disco pertenece al artista alemán de Eurodance, Sing with Sebastian. La rola, Shut Up and Sleep with Me. Cuenta esta canción con las voces clásicas de ópera de la cantante Donna Lynn Bowers, coproducida por Inga Hump y Sebastian Roth, quien también escribió esta canción. Se convirtió en un éxito en toda Europa, alcanzó el número uno en Austria, en Finlandia, también en España. Fuera de Europa, fíjate que alcanzó también el número uno en México. Es un Europop sintetizado, puedes sentirlo casi hipnótico. Shut up and sleep with me. Llegamos a la parte final de este turno, quédate en la excelente programación de Máxima FM para todo este jueves. Tú y yo nos vamos a reencontrar mañana a la misma hora, sí, en esta misma frecuencia, ¿va? Yo soy Irene Acuña y así me puedes encontrar en redes sociales o como Nineye. Esto es Máxima Memorias. Open your mind y hasta la próxima.
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17: Las 8 con 54 minutos.
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19: El veterano que atajó a los 45. En 2018, el portero egipcio Essam El Haddari jugó con 45 años la gran competencia del fútbol entre países. Atajó, lideró y rompió el récord al jugador de mayor edad en la fase final. No pudo evitar los goles, pero la historia ya estaba escrita.

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5: Las 9 con 57 minutos.
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4: Las 10 con 56 minutos.
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8: Cuando la tele se volvió color. En México 1970 no solo cambió el fútbol, cambió la televisión. Fue la primera edición del torneo ampliamente transmitida a color para el planeta. Y ahí también nació la leyenda del tricampeón Pelé. A partir de entonces, la pelota no solo rodó, también brilló. ¡Sí!

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10: Sabrina Carpenter, How

0: número 4.
1: Madonna featuring Sabrina Carpenter, Bring Your Love.
0: Número 3.
1: Olivia Rodrigo, Drop Dead.
0: Número 2.
1: Shakira en Burna Boy, Die Die.
0: Número 1.
1: Lady Gaga featuring Doechii, Runway.

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1: Las 7 en punto.
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2: Las 7, con 28 minutos.
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1: Las 7 con 59 minutos.
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15: El gol que no dio tiempo ni de sentarse.
16: ¿Te imaginas parpadear y perderte un gol? En 2002, Hakan Şükür de Turquía anotó a los 11 segundos el arranque más veloz registrado en la fase final del torneo. Algunos seguían buscando lugar en la tribuna y Turquía ya lo estaba ganando. Velocidad que ni los comerciales alcanzan.

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13: Las 9 en punto.
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10: Las 10 en punto.
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2: Hey, ¿qué onda? Esto es Máxima FM y estamos comenzando en este momento las memorias de este viernes. Sí, por fin es viernes. Te traigo una hora de hits que van a hacer que te muevas, que cantes o que sueltes todo lo que te estuvo atrapando esta semana. Desde los 80s hasta los 2000s. La siguiente hora es para todos aquellos que bailaban sin parar y para los que hoy andan descubriendo estas joyas musicales. Vamos a callar el ruido y darle a la música. Vamos a arrancar con los Black Eyed Peas, un viaje al 2003. Imagínatelos en el estudio. Y Will.i.am dice shut up y pónganse a rapear. Así fue como nació esta canción del disco Elefunk, un hit que llegó al lugar número 2 de UK Single Chart con este ritmo que te podía hacer saltar. Fergie entró al grupo justo para esta rola, dándole a la agrupación un giro totalmente fresco. Así que bueno, este clásico es para que te calles y que empieces a moverte. Yo soy Irene Acuña y te doy la bienvenida a este Máxima Memorias de Viernes. Open your mind. Shut up.

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2: Ok, es el año de 1992. Aquí R.E.M. nos lleva a la luna con su rola Man on the Moon. El disco Automatic for the People. Esta canción llegaría al lugar número 30 de Billboard Hot 100, ofreciendo un homenaje a Andy Kaufman, un artista, actor, escritor y de performance sobre todo, principalmente en Saturday Night Live. Michael Stipe la escribió en una noche nostálgica con esa guitarra que te envuelve. ¿Tú qué crees? El hombre llegó a la luna. Ellos son R.E.M. aquí en Máxima Memorias. Abre tu mente.

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1: Adele llega a este Máxima Memorias para decirnos Rumor Has It. Y el mundo escucha. Del disco 21, este hit llegaría al lugar número 16 de Billboard Hot 100. Con este soul pop que está completamente lleno de actitud. La rola la escribió al lado de Ryan Tedder. Inspirada, pues sí, en chismes y en despecho sobre todo. Grabándola con esa voz que te sacude de verdad. ¿Quieres cantar un poco de drama? Esta canción te puede funcionar para superar algo. El rumor sigue siendo un grito poderoso que cruza generaciones. Adele te lo canta desde el 2011. Rumor Has It. 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
1: Música de Five, estos británicos, una boy band británica, eran cinco. El disco se llama King Size, del cual se desprende la rola Let's Dance. Estamos viajando hasta el 2001. Esta canción llegó al lugar número uno del Reino Unido con este pop así tan bailable y fresco. Fue grabada en Londres la canción y de verdad, pues bueno, sería considerado como que ya estaban cerrando su era, pero con una fiesta. Vamos a mover los pies, es viernes. Let's Dance. Ellos son Five. Abre tu mente.

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1: Es el 2008, ahora aquí Agnes está pidiendo libertad con la canción Release Me. Esta sueca lanzó este hit en el disco Dance Love Pop y llegaría al lugar número 3 en UK Single Chart con esta canción que puedes sentir que te libera. La rola la escribió tras un desamor, grabándola con un beat que te puede hacer volar. Un escape perfecto que puede resonar en cualquier dance floor es Agnes, la rola Release Me. Vamos al 2008, Open Your Mind.

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18: Ok, en este momento escuchemos algo de música de The Cure. La rola de Boys Don't Cry, con este toque de post-punk. El año 1980, esta canción llegaría al lugar número 22 de UK Single Chart. Robert Smith la escribió como sobre emociones guardadas, con esa guitarra que puede llegarte profundo. Un poco de melancolía. Para este Máxima Memorias de viernes 1980, yo soy The Cure. Boys Don't Cry. Open your mind.

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2: Ok, vamos a viajar hasta 1998 ahora. Cher nos hace una pregunta. ¿Are you strong enough? Esta canción viene incluida en el disco Believe, número 5 de Billboard Hot 100. Este pop disco que te levanta el ánimo. La canción fue grabada en Los Ángeles y decidida a volver con fuerza después de bastantes años difíciles, claro que lo hizo con esta producción. Esta rola sería el segundo sencillo. Strong Enough, Ed Cher, aquí en Máxima Memorias. Abre tu mente.

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1: Ok, de un disco llamado Off the Ground, lo que vamos a escuchar ahora es una rola de 1993. Es el mismísimo Paul McCartney con su rola Hope of Deliverance. Número 18 de UK Single Chart, un pop suavecito y lleno de esperanza. La rola fue escrita en su granja, buscando luz después de pasar algunos tiempos oscuros. Música de Paul McCartney, ¿qué te da esperanza hoy? 1993 el año. Hope of Deliverance. 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
1: Es momento de que escuchemos a dos chavitos entonces de Atlanta que se hacían llamar Criss Cross. Esta canción es de 1992. Venía incluida en el disco Totally Cross Out y llegaron al número uno de Billboard Hot 100 con este rap noventero puro. Chris Kelly y Chris Smith, ellos los Criss Cross, grabaron al lado de Jermaine Dupri usando su ropa al revés y mucha, mucha actitud. Vamos a brincar todos. La rola se llama Jump. Ellos Criss Cross en este Máxima Memorias. Abre tu mente.

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1: La presencia musical de las Pussycat Dolls llega a este Máxima Memorias de viernes. La rola When I Grow Up. El disco Doll Domination llegaría la canción al lugar número 9 de Billboard Hot 100 con este pop así tan atrevido y tan bailable. Nicole Scherzinger y compañía grabaron esta canción en Los Ángeles, siempre imprimiendo todas sus ambiciones locas. Vamos a crecer sin límites. When I Grow Up, las Pussycat Dolls. Estamos en el 2008. 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
1: El viaje nos lleva en este momento hasta el 2001. Es la música de Westlife, la rola Uptown Girl. Es un cover de una canción original de Billy Joel. Llegarían al número uno de UK Single Chart con estas armonías impecables que lograban como agrupación. Grabada en Dublín, la rola, dándole ese toque de boy band. Lo convirtieron en un clásico, aparte de que ya lo era. Uptown Girl se llama la canción. El viaje es al 2001 con los Westlife.

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1: ¡Wow! Ya llegamos a la parte final de este turno de Máxima Memorias de viernes, también de esta semana. Un placer, como siempre, lo sabes, el poder acompañarte para llevarte en algunos viajes en el tiempo. ¿Estuvo bueno, Black Eyed Peas, Cher, Gwen Stefani? Sí, Gwen Stefani, porque es con ella con quien vamos a cerrar. Un viaje al 2005 del disco Love Angel Music Baby. Sí, su debut como solista. Esta rola, Hold It Back Girl, llegó al número uno de Billboard Hot 100. Es un pop rap y cheerleaders incluidas. La escribió al lado de Farrell, respondiendo a un comentario con actitud pura. ¿A quién le respondía? No estoy yo para chismearte, pero era Courtney Love. Hold It Back Girl se llama la canción y vamos a cerrarla con el B-A-N-A-S-A-S en bananas. Sí, Hold It Back Girl, Gwen Stefani. Te invito a que permanezcas en Máxima FM. La progre durante todo el fin de estará fabo. Nos vamos a reencontrar el próximo lunes, misma hora, misma frecuencia. Yo soy Irene Acuña. Así me puedes encontrar en redes sociales o como Nineye. Esto fue Máxima Memorias. Abre tu mente y hasta la próxima.

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10: Las 10 con 59 minutos.
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Máxima Radio, ¿cómo están? Buenos días, bienvenidos al 93.1. Son las 11 de la mañana con 3 minutos en el programa más confiable de la radio. Y estamos comenzando, señoras y señores, viernes 12 de junio del 2026. El WhatsApp en cabina 921-101-3880. 921-101-3880 para que nos hagan favor de comunicarse con nosotros. Facebook, Máxima Coatzacoalcos. Instagram, Máxima 931. Pablo Hernández Morales me acompaña y produce este programa. Y tu servidor Boya te dicen buenos días, te vamos a acompañar de aquí hasta las 3 de la tarde, siempre y cuando tú no lo permitas. Recuerda que estamos transmitiendo completamente en vivo desde Lázaro Cárdenas 815, aquí en el centro de Coatzacoalcos, y transmitimos completamente en vivo para todo el sur del estado veracruzano y a través de internet a todo el planeta y toda la República Mexicana. Señoras y señores, bienvenidos. Ya comenzamos.

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0: Máxima Radio, 11 de la mañana con 32 minutos. Como lo platicamos ayer en este espacio, ayer arrancó la Copa del Mundo, FIFA 2026. Y para eso necesitamos la voz de un experto, la voz de un sensei, la voz de un chamán, la voz de un guía espiritual que nos diga su opinión, lo que vio, lo que sintió con este mundial tan raro, tan atípico y tan fifí. Tenemos en la línea telefónica al gran Charlie Mendiola, que por cierto es premio estatal de periodismo. Mi querido Charlie, ¿cómo estás?
1: ¿Qué tal, mi estimado Boya? ¿Cómo estás? Un gusto en saludarte. Estamos acá en el sur de Veracruz también, para ser exactos. Me encuentro hoy en Minatitlán, en la vecina ciudad petrolera. Y bueno, pues listos para platicar un poquito, como bien lo dices, de esta edición de la Copa del Mundo, que muchos dicen que es el mundial en México. Bueno, nos dieron migajas, es verdad, pero bueno, algo pues sería... algo es bueno. Y bueno, arrancó el mundial en nuestro país. Eso sí, el Estadio Ciudad de México, para todos, para muchos, para mí seguirá siendo Estadio Azteca toda la vida, el primero en tener 3 inauguraciones de Copa del Mundo. Ya después podrán venir otros, ¿no? Pero por el momento, el Estadio Azteca, hoy llamado Ciudad de México, no se puede llamar como el banco, por de razones de FIFA que ya sabemos. Así que arrancó ayer el mundial. Muchos dicen que México pudo meter 3 o 4. Lo importante es que se ganó y que Raúl Jiménez por fin mojó en una Copa del Mundo.
0: Oye, aparte es la primera vez que México gana en inauguración, ¿verdad?
1: Es correcto. México se quitó esa malaria, esa sal, por así decirlo. Nunca había podido ganar, y tampoco en casa. Así que el día de ayer pues se rompen varios paradigmas. Raúl Jiménez es centro delantero. Curiosamente, ya lleva varios mundiales. No había podido anotar nunca en una Copa del Mundo. Entonces se quita esa...
0: De hecho, estigma. Se le ve la expresión de su cara cuando mete el gol. ¿Sí? Cuando mete el gol, sale corriendo, está como que en shock y de repente revienta y se da cuenta que por fin anotó.
1: Que por fin anotó, es correcto, mi estimado Boy. Así que, sin duda alguna, ahí prácticamente Raúl Jiménez rompe toda esa presión que sin duda alguna tenía. Y ayer en la Azteca, bueno, Ciudad de México, el estadio vibra con ese segundo gol. Antes Quiñones, al minuto 9, abre los cartones, y realmente creo que ayer Aguirre le funciona el planteamiento, la alineación que manda, y se rompieron pues varias dudas que por ahí algunos esperamos que a lo mejor Aguirre se hubiera aventado con el portero de experiencia, pero no, le dio la confianza al Tala. Ayer no fue tan exigido, hay que decirlo. Ya veremos en el partido 2 contra Corea del Sur, el tercero contra Chequia. Creo que ahí sí tendrá más exigencia el Tala, pero para buena fortuna de él, el segundo partido será en Guadalajara, en el estadio de Guadalajara, y él va a jugar ahí prácticamente en casa, recordando que es guardameta de las Chivas. Y en el segundo partido, Corea le gana a Chequia 2-1 ayer por la noche en el estadio de Guadalajara a las 8 p.m., y vaya que creo que ese rival va a ser el que se le puede complicar un poco a México el próximo jueves a las 7 de la noche.
0: ¿Cuál es tu pronóstico contra Corea?
1: Híjole, va a estar bravo, Boya. Yo creo que gana México por la mínima, ¿eh?
0: O sea, un 2-1, 1-0.
1: Un 3-2, veo goles esa noche.
0: Ok, perfecto. ¿Y y tu favorito para esta Copa del Mundo, Charlie? Que no sea México, obviamente, o sea, siendo realistas.
1: Bueno, pues siendo realistas, México lo veo hasta lo mucho en cuartos, ¿no? Que ya no sería quinto partido en cuartos, ahora sería sexto, recordando que este mundial es el primero con 40.
0: Que bueno, vale la pena hacer un acotamiento aquí importante para la gente que nos esté escuchando de por qué es que México y Canadá tienen partidos en este mundial, porque Estados Unidos no tiene los estadios suficientes. El mundial originalmente iba a ser en Estados Unidos, pero ¿qué pasó? No tiene estadios suficientes Estados Unidos, y entonces les ocurrió la brillante idea, pues vamos a agarrar 3 estadios de México, agarramos 3 estadios de Canadá y todos contentos, ¿no?
1: Sí, y le damos un poquito y hacemos diplomacia y decimos que CONCACAF es una hermandad, ¿no?
0: Exactamente.
1: Es básicamente eso. México creo que la negociación no le fue mal, consiguió juego uno fuera ahí, entra la historia, lo que ya platicábamos, el estadio 3 veces mundialista, 3 veces de inauguración. Entonces creo que a México no le va mal, si todo le sale bien, 16avos y 8avos jugaría todavía en la Ciudad de México, ya en dado caso de cuartos de final. Ahí es donde México ya tendría que salir a los Estados Unidos, pero pues México en Estados Unidos seguiría siendo local. Todo.
0: Exactamente, seguiría siendo local. ¿Sabes también qué siento que faltó, Charlie? ¿Sí? No fue la presidenta. Históricamente, fíjense bien lo que voy a decir, históricamente siempre van los presidentes sabiendo que van a ser abuchados por todo el estadio. El Miguel de la Madrid en el 86 fue terriblemente abuchado.
1: Y Díaz Ordaz en el 70 también.
0: Terriblemente abuchado, pero no, ahora la presidenta no quiso que la abucharan, entonces no fue.
1: Dijo que lo iba a ver en el Zócalo, ¿no? También eso no lo sé.
0: Exacto.
1: Se lo vio en el FanFest, pero realmente se evitó el abucheo, ¿no?
0: Exactamente.
1: Así que Infantino ahí lo vio rodeado de todos los embajadores FIFA, gente como Puyol, como por ahí veíamos... A Ronaldo, diferentes personalidades estuvieron, Roberto Bayo también, de los que recuerdo, Roberto Carlos, estuvieron ahí muy cerca del presidente de FIFA.
0: Pues bien, no, Charlie, te vamos a estar dando lata estos días para que por favor nos vayas teniendo al tiro con lo que es el Mundial. Digo, hoy, el día de hoy nos centramos en el juego de ayer de México, pero el lunes te quiero marcar para que nos hagas el resumen, por favor, si nos lo permites, ¿sí? Nos hagas el resumen del fin de semana, de qué fue lo que sucedió, qué está pasando, qué onda, y así en todo este tiempo del Mundial, mi querido Charlie.
1: Estaremos desmenuzando un poquito el día de hoy, dos partidos nada más, a la 1:00 p.m, Bosnia contra Canadá, partidazo. Y a las 7 de...
0: ¡Juegazo!
1: El otro también anfitrión, ya para cerrar los tres anfitriones, hoy debuta también Estados Unidos a las 7, tiempo de nuestro país, contra Paraguay, este va por televisión abierta, el de la 1:00 p.m. va por la plataforma esta de las tres letras.
0: VIX, VIX sin problema, VIX.
1: Que tiene todos los partidos, los 104, 32 nada más, van por televisión abierta.
0: Perfecto. Ese dato también te lo vamos a agradecer mucho, como el día de hoy que nos dices que el partido de la 1 va por VIX, el partido de las 7 de la noche va por televisión abierta, así que nos vayas asesorando para que la gente sepa dónde cachar el programa.
1: Es correcto, así es. Y el fin de semana entran selecciones importantes en escena, como Brasil, y poco a poco iremos desmenuzando quiénes estarán prácticamente entrando en acción, estimado Boya, como ya lo estábamos platicando. Así que serán días intensos de la Copa del Mundo. Atípica, ya lo decías, diferentes cuestiones. Es la primera con más selecciones, muchos debutantes.
0: Y es la primera inauguración del Mundial donde veo puro güerito, güey, en México.
1: Por ahí se coló uno que otro, ¿no?
0: Era un influencer, güey.
1: Ah, bueno.
0: Era el enano Schwarzenegger.
1: Y el caramelo, que nunca puede faltar.
0: Exactamente. Mi querido Charlie, muchas gracias. Gran fin de semana. Échele ojo a todos esos partidos que hay el fin de semana. Y el lunes por acá te estoy dando lata.
1: Perfecto, mi estimado. Un saludo a toda la gente de Máxima 931.
0: Charlie, tus redes sociales para que la gente pueda seguirte con todo tu contenido deportivo, por favor.
1: Perfecto, mira, ahorita estamos, mi red social, lo hace que mi página personal es Charlie Mendiola, pero donde estamos por ahí posteando un poquito de contenido en Cuatza Deportes, y también colaboramos por ahí con los de Jugada Libre.
0: Perfecto, muchísimas gracias, Charlie, excelente fin de semana.
1: Excelente fin de semana, mi estimado Boya, un saludo para ti y para toda la gente de Máxima.
0: Ahí está el gran Charlie Mendiola, nuestro gurú, nuestro sensei, y dijo lo que tenía que decir. Así es que, señoras y señores, vámonos con más. 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

0: estuvo X. En general, el desempeño de la selección, pues ganó bien, ¿no? Digo, ¿tú cómo viste el partido? ¿No te convenció? ¿Qué es lo que te faltó? O sea, ¿por qué no convence? ¿Qué es lo que no convence? O sea, para la gente que nos está escuchando, Pablo, dices que no convence. No convence, pero ¿qué es lo que no convence? ¿Querías más goles? ¿O no tocan bien el balón? La forma de jugar, ok, y esto es lo que. Yo, ¿por qué pregunto? Porque yo no sé de fútbol, o sea, para mí son 11 pelados contra 11 y tienen que meter una pelota chiquitita en una portería bien grandota. Eso es todo para mí, eso es lo que yo entiendo, pero no sé de qué toca, el caca, pica, no, no tengo idea, pero bueno, entonces eso por el lado del partido y lo que sepas del otro partido, ah bueno, pues ahorita afortunadamente para eso tuvimos a Charlie, que él es el que nos va a estar ayudando con todo esto, y yo vi muchos aficionados enojados porque los dos goles fueron dos examericanistas. Quiñones fue americanista y Raúl Jiménez fue americanista. Yo vi comentarios de gente molestísima, así de molestísima, enojados porque habían sido americanistas los que metieron el gol. ¿A ti te molesta, Pablo?
1: No.
0: Pues es la selección, ¿no? Es la selección, es la selección. 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
9: Las 11 con 59 minutos.
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1: Máxima Radio, señoras y señores, gracias por seguir acompañándonos en el 93.1, son las 12:01, están escuchando Máxima Radio. 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
1: Perfecto, te agradezco mucho, Franco, que tengas gran fin de semana y por acá nos estamos viendo.
2: Claro que sí, muchas gracias.
1: Vámonos con más, están escuchando Máxima Radio, abre tu mente. 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
1: Radio, son las 12:33. Tenemos un audio de lo que preguntaba yo acerca de que por qué no les convenció la selección. Escuchemos.
2: No convence porque ese partido era para que hubiese hecho una goleada de un 6-1, no de un 2-0.
1: Ok, comprendo la molestia. Nada más, ¿alguien me puede decir cuándo México ha ganado así? ¿Cuándo México ha metido 6 goles? Que no sea Trinidad y Tobago. ¡Nunca! Y menos en un mundial. De verdad que a veces siento que ningún chile les pica. Yo pensé que la gente iba a estar como loca. Igual ayer vi comentarios de que antes la gente festejaba en el malecón. Pues sí, hoy no pueden festejar porque no los dejan chupar. ¿Ya que van al malecón si no pueden chupar? Entonces, pues por eso. Dice, saludos a mi bella familia que estamos en casa disfrutando sin luz. Qué raro, si aquí en Coatzacoalcos casi no pasa eso. Pero juntos, ¿qué es lo importante? Nao, David y Mari, saludos a tu enorme equipo y bendiciones siempre. Gracias. Sí, aquí Coatzacoalcos, recuerda que si alguien estornuda se va la luz, si hace mucho calor se va la luz, si llueve se va la luz y si hay norte se va la luz. Entonces, el gran servicio de Comisión Federal de Electricidad, que no nada más es aquí, tengo entendido que es en toda la República, que está bastante amolado. Bien, señoras y señores, están escuchando Máxima Radio en el 93.1.

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14: Las 12 con 59 minutos.

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2: La una, con 14 minutos.
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6: La una con 59 minutos.

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1: Máxima Radio, ¿cómo están? Buenas tardes, bienvenidos al 93.1. Estamos transmitiendo completamente en vivo desde la hermana República de Minatitlán, Veracruz. 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
1: 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Las 2:09.
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1: Máxima Radio, seguimos transmitiendo completamente en vivo desde la hermana República Minatitleca y ha llegado el momento de saludar a nuestro siguiente gurú, nuestro siguiente chamán, el gran Freddy. ¿Cómo estás, Freddy? Bienvenido a Máxima Radio.
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1: Perfecto, señoras y señores, seguimos transmitiendo en vivo desde Soriana Hiper, a un lado del estadio 18 de marzo, en la hermana República Minatitleca. 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Nosotros volvemos, estás escuchando Máxima Radio.

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1: Máxima Radio, seguimos transmitiendo en la hermana República Minatitleca. Ya ha llegado de hablar con nuestro tercer gurú, nuestro tercer chamán y guía espiritual, el gran Luis. ¿Cómo estás, Luis? Bienvenido a Máxima Radio.
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1: Eso es todo, están escuchando Máxima FM. 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
1: Máxima Radio, seguimos transmitiendo completamente en vivo desde Minatitlán cuando son las 2 de la tarde con 45 minutos. Joanán, ¿está bien? ¿Ya lo dije mejor?
2: Joanán,
1: ya lo, cada vez lo digo mejor. Antes de que termine la transmisión debo poder decir tu nombre. Muchísimas gracias, Joanán, y disculpa que no lo pronuncie bien, pero es un nombre que nunca había escuchado.
2: Sí, no es muy común, la verdad.
1: Aparte me imagino que te pasa seguido, ¿no?
2: Sí, toda la vida.
1: Te han de decir Jonathan, Johan, de todo.
2: Así es.
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1: Máxima Radio, señoras y señores, estamos en la última intervención de este programa. 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
1: 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Muchísimas gracias a todas las personas que nos hicieron favor de acompañarnos, a nombre de Agustín, a nombre de Rosy y a nombre obviamente de Freddy, Joanán y Luis, muchísimas, muchísimas, muchísimas gracias. Se van a quedar con buena música, a las 4 llega Big Dalton, por la noche tenemos Máxima Beat, así es que hay buena, buena programación. A nombre de Lalo Presenda ahí en cabina, muchísimas gracias, tengan excelente fin de semana y yo me despido hasta el lunes.

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11: Las 2 con 58 minutos.

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12: 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Número 5.
13: Sabrina Carpenter, House.

0: Número 4.
1: Madonna featuring Sabrina Carpenter, Bring Your Love.
0: Número 3.
1: Olivia Rodrigo, Drop Dead.
0: Número 2.
1: Shakira en Burna Boy, Die Die.
0: Número 1.
1: Lady Gaga featuring Doechii, Runway.

¿Qué tal, Fábrica? ¿Cómo se encuentran? Máxima FM 93.1 Coatzacoalcos. Muy buenas tardes tengan todos ustedes. Bienvenidos a esta transmisión a través de la frecuencia máxima del 93.1 Coatzacoalcos, en vivo y en directo. Transmitimos para todo el planeta público. Oigan, por cierto, el día de hoy Canadá y Bosnia-Herzegovina empataron 1-1 en la inauguración del Mundial para los canadienses. Que bueno, por ahí Alanis Morissette también estuvo presente en este evento. Vamos a platicar más adelante sobre esto, quiénes estuvieron, los pormenores. Que bueno, igual estuvo un tanto similar al de México, público. Además estuvo Liana, Michael Bublé, iluminaron la inauguración de Canadá en las redes. Vamos a platicar sobre esta información. Entre otras cosas, Los Ángeles Azules orgullosos de haber representado a México en la inauguración de la Copa del Mundo. Vamos a platicar de Renata Nodny y Diego Boneta. No era Shakira, las versiones de lo que pudo pasarle a Shakira. Vamos a ver qué pasa con esto, porque muchos dicen que no era Shakira la que estuvo en nada más y nada menos que bueno, en la inauguración del Mundial. Y yo creo que también algo pasó ahí y que está muy, pero muy raro, porque no se parecía a Shakira, ¿eh? No se parecía verdaderamente. Pero bueno, regresamos con más música, más contenido en Máxima Radio 93.1 Quatza.

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¿Qué tal, people? Ya estamos de vuelta en Máxima FM 93.1 con Tecualcos. Feliz viernes, fin de semana, ya 12 de junio del año 2026. Público, vámonos con esta información porque ¿qué pasó en el Gran Premio de Barcelona? ¿Qué es lo que está sucediendo? Pues resulta y resalta que a Gasly le han devuelto el podio. Esto verdaderamente está de locos. No sé cuando, nunca me imaginé que fuera a suceder esto. Pierre Gasly feliz, ya en redes sociales lo dice. Bueno, Gasly dijo estar contento de haber recuperado el podio en GP de Mónaco en la sala de comisarios, aunque sabiendo muy bien que esta decisión no le devolverá los momentos que no vivió el pasado domingo. Pierre Gasly comenzó el día en séptima posición del Gran Premio de Mónaco 2026 antes de terminarlo como dueño de un podio en el Principado, oficialmente el sexto de su carrera, casi cinco días después del final de Mónaco, que lo había visto relegado al séptimo lugar por dos sanciones por exceso de velocidad en el pit lane. Los comisarios, que en eso, bueno, en el GP, convocados en el marco de la revisión por Alpine, fallaron a favor de su equipo y concluye que el francés no había cometido ninguna infracción. Estoy extremadamente feliz. Tengo que decir que el domingo por la noche realmente estaba en mi punto más bajo. Bueno, pero esto, entonces a Isaac Hadjar lo bajaron o qué sucedió. Vamos a ver qué pasa porque verdaderamente esto está de locos, ¿eh? Protestarán por anulación de penalización de Gasly. Checo Pérez bajo una investigación de resultados en la práctica 2 de Barcelona. El recurso de Alpine le devuelve a Gasly el podio, entonces bajaron a Isaac Hadjar, protestarán la anulación de Gasly. Esto verdaderamente, pues bueno, ha sido un completo desastre. McLaren y Red Bull podrían apelar a la decisión de la FIA tras devolverle el podio a Pierre Gasly de Alpine. Bueno, esto vamos a ver qué sucede y en qué termina la novela. Pero ya la Fórmula 1 está perdiendo credibilidad, ¿eh? Regresamos Open Door Máxima Radio.

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¿Qué tal, chavales? Estamos de vuelta en Máxima FM 93.1. Feliz viernes, people. Oigan, vámonos con la información porque dicen que Shakira no era Shakira. Las versiones de lo que pudo pasar a la cantante en la inauguración del Mundial es que no se quitaba los lentes, el cuerpo se le veía más delgado. Shakira, por la inauguración que pasó, la cantante de 49 años, quien se ha presentado 4 veces en las justas mundialistas, un día antes de la inauguración del Mundial 2026, Shakira compartió un video en redes sociales cantando Die Die, la canción oficial del momento, se mostró sin lentes y su rostro lució como siempre. Un día antes de la inauguración, captura de pantalla de video compartido tras su presentación donde vistió un llamativo atuendo color amarillo. La cantante posteó varias fotos con colegas como Balvin y Danny Ocean. En dichas fotos no se quitó las gafas para nada, pero se veía completamente diferente. Esto porque posiblemente se sometió a algún tratamiento estético. La hinchazón es una respuesta común y esperada tras inyecciones de ácido hialurónico. Sí, efectivamente, el rostro te cambia, ya después de unos días vuelve a la normalidad, pero se veía completamente diferente. Pero no lo sé, yo además la veía súper delgada. Entonces, ahora, ¿cómo te vas a inyectar ácido hialurónico o cualquier otra cosa previo a una inauguración de un mundial? O sea, eso no tiene lógica, pero bueno, así las cosas. 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Disfrútalo, feliz viernes, regreso, abre tu mente.

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1: ¿Qué tal, Quatsam? Ya estamos de vuelta en Máxima FM 93.1. Vámonos con más contenido, más información a través de Máxima Radio. ¿Qué tenemos para todos ustedes? 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Público, recuerden, Gran Premio de Barcelona, próximo domingo, 7 de la mañana. 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

Señoras y señores, estamos de vuelta en Máxima FM 93.1. Vámonos con más contenido, más información en la frecuencia máxima. Oigan, por cierto, hoy Canadá empató 1-1 con Bosnia-Herzegovina en la actividad del Grupo B. Y también el día de hoy tenemos partido público del Grupo D, Estados Unidos contra Paraguay. Mañana se pone lo bueno, público. Qatar contra Suiza a la 1 de la tarde y Brasil contra Marruecos a las 4. Marruecos a las 4 de la tarde. Esto se va a poner bueno, así que bueno, ahí está el dato. Vamos a ver qué pasa con estos juegos. Me da miedo Corea y República Checa, que fue un partidazo de la Copa del Mundo. People, más música, regresamos. 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
5: Las 4 con 58 minutos.

¿Qué tal, Quatzán? Ya estamos de vuelta en Máxima FM 93.1. Señoras y señores, estamos de regreso. Recuerda, mañana Brasil contra Marruecos a las 4 de la tarde. Bueno, este encuentro verdaderamente se va a poner muy bueno porque dicen que la cenicienta del Mundial 2026 podría ser Marruecos, una selección que está jugando muy bien al fútbol público. Así que bueno, ahí está el dato. Vamos a ver qué pasa con esto en el partido de mañana. Ya urge ver a Brasil y, bueno, Portugal, que son prácticamente los equipos que quiero estar viendo próximamente. People, vámonos con más música a través de la frecuencia máxima del 93.1. Contra cual cosa arrancamos la segunda hora juntos hasta las 8 de la noche. Más música, más contenido. Máxima Radio, Open Your Mind.

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¿Qué tal, chavales? ¿Cómo se encuentran, público? Ya estamos de vuelta en Máxima FM 93.1 Coatzacoalcos. Recuerda que estamos para todos ustedes. Salma Hayek rechazó a Belinda. Video de artista se hace viral. ¿Qué pasó? Bueno, ¿qué sucedió ahí? Bueno, esta es la información que estoy viendo, público, de lo que se dice. Salma Hayek rechazó a Belinda. Video de las artistas en la inauguración de la Copa Mundial desata rumores. ¿Será que sí? ¿Será que no? Bueno, posiblemente sí, posiblemente no. A ver, vamos a ver otro video desde otra perspectiva. Déjame te lo comparto para ver. Igual lo pegamos a través de redes sociales, ¿no, público? Salma Hayek. A ver qué pone Salma Hayek. Rechaza a Belinda. Es que veo que todos los medios están comentando esto. Entonces vamos a ver si hay un video como tal. Salma Hayek rechazó a Belinda. A ver, ¿hay un video? Salma... Bueno, no se ve como tal. Bueno, le iba a dar un beso y después le dijo... Wow, sí. Estoy viendo el video y sí, ¿eh? Como Salma Hayek rechaza a Belinda, Belinda le iba a dar un beso y después... No se ve qué le dice, ¿sabes? No se ve qué le dice, pero como que le dice, ya vete, no sé. Salma Hayek, a ver, vamos a ver qué aparece ahí. Público, estamos en vivo a través de la frecuencia máxima. Dicen que esto pasó en la inauguración del Mundial de la Copa del Mundo 2026. Rechazó Salma Hayek, rechazó a Belinda, se fue el viral encuentro. Videos especiales que les deseaba continuar con el momento cuando Hayek se dio cuenta, le pidió disculpas a su colega. Bueno, unas disculpas, pero es que el video se ve claramente como que le dijo, ya, vete. O algo así, ¿no? Le dijo, en forma de duplicado. Sin embargo, en el video se ve Belinda deseaba continuar con el momento cuando Hayek se dio cuenta. Le pidió disculpas a su colega y terminaron por despedirse tras la publicación. Redes sociales, fan de ambas artistas reaccionaron señalando que el gesto que tuvo Salma. Algunos señalaron que no quiso seguir conviviendo con Belinda. Mientras yo creo que no se dio cuenta que era Belinda, ¿eh? Yo siento, pero no sé qué pasó. Pero se junto a Los Ángeles, Salma también empezó, pero bueno, no sé. Yo siento que no se dio cuenta que era Belinda. Me hace que pensó que era otra fan. Y así, ándale, mija, ya vete. Público, estamos en vivo en Máxima Radio 93.1 contra Coatzacoalcos. ¿Qué cosa? Regresando, Open Your Mind.

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¿Qué tal, chavales? Estamos de vuelta en Máxima FM 93.1 Coatzacoalcos. Más música, más contenido. En esta transmisión llega Sir de Chainsmokers, el tema Addicted, en la cabina central de Máxima Radio 93.1 Coatzacoalcos. Oigan, por cierto, recuerda, hoy no te puedes perder el encuentro de Estados Unidos contra Paraguay, público, a las 7 de la noche, en un ratito más, dentro de la fase de grupos de la actividad del segundo día del Mundial FIFA 2026, Estados Unidos contra Paraguay a las 7 de la noche. Canadá empató con Herzegovina, imagínate, Canadá, es para que hubiera super ganado, pero bueno, así las cosas. 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

0: tal, FIFO? Ya estamos de vuelta, chavales. Es viernes, fin de semana. Estamos en esta transmisión a través de la frecuencia máxima del 93.1 Coatzacoalcos. Oigan, recuerden también que está la película de el México 86. Por si quieres lanzarte a ver esta película en el streaming, está en Spotify. Así que ahí está el dato. Al regreso vamos a platicar en la tercera hora. Taylor Swift. Imagínate, Taylor Swift ingresó al Salón de la Fama de los Compositores. ¡Wow! ¡Qué verdaderamente reconocimiento para la norteamericana! Regreso de Ana Paola, reacción a la ruptura de Kenny Os con Peso Pluma, que Kenny Os la vimos en el Mundial de lo más lindo. Regresamos, Open Door Mind, Máxima Radio.
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Ya estamos de vuelta en Camino Central de Máxima Radio 93.1 Coatzacoalcos. 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
5: Las 5 con 58 minutos.